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1: Este es el resumen de noticias de Sonoita, Puerto Peñasco y la región, con David Mesa, para La Caliente en el 89.3 de FM.
2: Fuertes afectaciones dejó la tormenta registrada la noche de ayer en el ejido La Nariz, perteneciente al municipio de General Plutarco Elías Calles. De acuerdo con reportes de habitantes del lugar, esta mañana se observan postes del tendido eléctrico derribados, árboles caídos, láminas desprendidas de los techos de las viviendas, así como mufas y tableros eléctricos dañados por la intensidad del fenómeno. Hasta el momento no existe un reporte oficial sobre la magnitud de los daños. Sin embargo, vecinos del ejido han solicitado a través de redes sociales el apoyo de Protección Civil y del Gobierno Municipal para atender la emergencia y evaluar las afectaciones. El ejido La Nariz se localiza aproximadamente a 42 kilómetros de la cabecera municipal de Sonoita. Se espera que en las próximas horas las autoridades den a conocer el balance oficial de la situación. La Nación Tohono O'odham busca detener judicialmente la construcción de un nuevo tramo del muro fronterizo a lo largo de aproximadamente 62 millas de su territorio, al considerar que la obra afecta su soberanía, invade tierras de la reserva y pone en riesgo sitios sagrados, además de impactar sus tradiciones culturales y religiosas. Los líderes de los pápagos sostienen que durante décadas han colaborado con las autoridades estadounidenses en materia de seguridad fronteriza, pero afirman que la construcción del muro no fue acordada con el gobierno tribal y vulnera sus derechos como nación indígena. Este sábado continuará el ambiente muy caluroso en la región, con una temperatura máxima de 45 grados Celsius y una mínima de 29. Los vientos oscilarán entre los 16 y 29 kilómetros por hora, mientras que el índice UV alcanzará un nivel de 10 muy alto, por lo que se recomienda evitar la exposición prolongada al sol, mantenerse bien hidratado y utilizar protección solar.
3: 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Here's your forecast for Ajo.
4: Tonight, a 20% chance of showers. Otherwise, mostly cloudy, low right around 84. Sunday, mostly sunny and toasty, high near 106. Sunday night, a 20% chance of showers. Otherwise, partly cloudy, low right around 82. Monday, a slight chance of a shower. Otherwise, mostly sunny, toasty, high near 102. Monday night, a 50% chance of showers. Otherwise, mostly cloudy, low right around 80. Currently in Ajo, it's 103 degrees.
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0: 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Here's your forecast for Ajo.
1: Tonight, a 20% chance of showers. Otherwise, mostly cloudy, low right around 84. Sunday, mostly sunny and toasty, high near 106. Sunday night, a 20% chance of showers. Otherwise, partly cloudy, low right around 82. Monday, a slight chance of a shower. Otherwise, mostly sunny, toasty, high near 102. Monday night, a 50% chance of showers. Otherwise, mostly cloudy, low right around 80. Currently in Ajo, it's 90 degrees.
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